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1: Momento de poder escuchar la canción número 1 del Chart Top Rock antes de la despedida. Y como siempre, el apoyo a las bandas emergentes es total. Desde Chile celebramos junto al Astronauta en su quinta semana dentro de los 20 del chart con la canción Caminar es el mismo.

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1: Nos despedimos hasta el siguiente reencuentro con más de lo nuestro y también con el rock independiente global. Gracias por acompañarnos una vez más en este viaje musical donde las canciones siguen encontrando su espacio. Soy Loi, su amiga de siempre. Nos vamos cantando con la canción número uno del Top Ball. Acá está Octavia. Felicidades a los chicos de Octavia con la canción Lunes es el número uno. Chao, chao.

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4: Hoy es un día importante. Soy Michael Poon y te voy a contar qué famosos nacieron un día como hoy. 7 de junio. El cantante, compositor, músico, actor y filántropo Prince Rogers Nelson, más conocido como Prince, un genio de la música, falleció el 21 de abril. Tom Jones, conocido como el Tigre de Gales, además de cantante y actor, es caballero de la corona británica. Aún conserva su potente voz. El rockero español Miguel Ríos.
5: Dame una cita, vamos al parque.
4: La actriz y rapera australiana Iggy Azalea. El cantautor británico George Ezra. Paddy McClung, cantante y líder de Prefab Sprawl. Eric Crest, baterista de Stone Temple Pilots. La tenista rusa Anna Kournikova. Ahora puedes entrenar tu voz desde casa con clases en vivo para hablar en público, mejorar tu expresión en redes sociales y comunicarte con más confianza. Entra a manejatuvoz.com. Ya regresamos con más noticias musicales que ocurrieron un día como hoy.
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0: Hola, hola gente, bienvenidos. Arrancamos una nueva emisión de Oí Mortales, el grito sagrado puro rock argento. Donde el alma del rock nacional vibra, donde las canciones cuentan historias y donde las baladas pegan directo al corazón. Prepárense porque hoy tenemos un programa especial, ¿eh? Un ranking top 20 de las mejores baladas del rock argentino de todos los tiempos. Amor, desamor, nostalgia, poesía, todo cargado en cuatro bloques de emoción pura. Y ustedes ya saben, soy Rodrigo C.J. Medina y así arrancamos Oí Mortales, el grito sagrado puro rock argento. Arrancamos este viaje emocional con esas canciones que marcaron generaciones. Arrancamos con el puesto número 20.
1: Puesto número 20.

llega una canción que mezcla melancolía y belleza, ideal para cerrar los ojos y viajar en el tiempo. Llega 11-6 en manos de Fito Páez en el puesto número 20.

0: Puesto número 19.
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2: En el puesto número 19, cuando el rock se vuelve poesía urbana y te habla directo al alma, llega Gustavo Adrián Cerati haciendo Crimen.

llegamos al puesto número 18. Vamos a escuchar un clásico que nunca pasa de moda, y que sigue sonando en cada rincón del país. T para 3, Soda.

Llegamos al puesto número 16, una balada poderosa de esas que te erizan la piel. En el final es donde partí.

0: esto, recién empieza, gente, no se vayan porque viene mucho más, un ranking histórico, no se vayan, que esto es O Inmortales, el grito sagrado, puro rock argento.
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0: Arrancamos este segundo bloque, seguimos recorriendo las mejores baladas del rock nacional, subiendo en este ranking que está cargado de emociones. Llegamos al puesto número 15, una canción que es pura sensibilidad. Desarma y sangra, en manos de Serú Girán.
1: Puesto número 15.

0: Puesto número 14.
1: Llegamos al puesto número 14. Llega un clásico absoluto. Imposible no cantarlo, ¿eh? Muchacha, ojos de papel en manos de Almendra. Música y ya volvemos.

Seguimos con el puesto número 13. Ahora escuchamos una joya del rock nacional, íntima y profunda. Reza por vos, Charly García, junto a Luis Alberto Spinetta.

0: Puesto número 12.
1: Seguimos con el puesto número 12. Ahora llega una de esas canciones que te acompañan toda la vida. Viento, dile a la lluvia, hermanos de los gatos, en el puesto número 12.

0: Puesto número 11.
1: Llegamos al puesto número 11, una balada que transmite dolor, pero también belleza. Barro, tal vez, en manos del Flaco Spinetta, Luis Alberto Spinetta, en el puesto número 11.
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1: Estas son las efemérides del día.
2: 1905, Noruega disuelve su unión con Suecia. 1914, en Panamá, el transatlántico estadounidense Alliance realiza la primera travesía de prueba del Canal de Panamá, cruzándolo del Océano Atlántico al Pacífico. 1929, la Ciudad del Vaticano se convierte en un estado soberano. 1942, en el marco de la Segunda Guerra Mundial, concluye la Batalla de Midway, una victoria crucial de Estados Unidos contra la Armada y la aviación japonesa. 1975, la empresa japonesa Sony introduce la videograbadora Betamax para la venta al público. 2005, en los Estados Unidos, la banda británica de rock alternativo Coldplay lanza al mercado su tercer álbum de estudio titulado X and Y. En esta ocasión no les presento un número uno de las listas, pero sí una de las favoritas de ese álbum de Coldplay. Se trata de The Hardest Part, sencillo lanzado en abril del 2006 y que fue un intento de la banda británica por homenajear a los chicos estadounidenses de Ren.

0: regresamos. No se acuerdas.
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0: arrancamos este tercer bloque, entramos en un terreno fuerte, las 10 mejores baladas del rock argentino y cada una obra maestra. Arrancamos con el puesto número 10, Persiana Americana, una canción de Soda Stereo, pero esta vez hecha en versión sinfónica en manos de Gustavo Adrián Cerati. Música y ya volvemos, una versión distinta, pero igual de intensa. Música y ya volvemos.
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0: puesto número 8.
1: Seguimos con el puesto número 8. Seguir viviendo sin tu amor. Elegancia y sentimiento. Una obra de Luis Alberto.

0: Llega al puesto número 7, llega Norberto Papo Napolitano, más simplemente como Papo, haciendo Juntos a la Par, simple, directa y eterna canción. Música, ya volvemos.
1: Puesto número 7.
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0: puesto número 6.
1: Seguimos con el puesto número 6. Un clásico que refleja historia, ternura y mensaje. El oso, en manos de Moris.
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0: Se viene el tramo final, gente. Las 5 mejores baladas del rock argentino. Un corte, una quebrada y ya volvemos con más. Hoy mortales, el grito sagrado, puro rock argento. ¡Ya volvemos!
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0: cerramos este cuarto y último bloque de Hoy Mortales, el grito cerrado puro rock argento, con un especial balada del rock nacional. Llegó el momento, las cinco canciones más importantes, las que marcaron generaciones. Arrancamos con el puesto número 5, Serú Girán haciendo Seminaré, un himno eterno. Música, y ya volvemos.
1: Puesto número 5.
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En el puesto número 4, una canción que solo escuchar los primeros acordes, no sé, te pasa algo. Un clásico inolvidable del rock nacional. Soda Stereo, Corazón de la Torre.

0: llegamos al puesto número 3. La emoción hecha canción. Canción para mi muerte, en manos de Sui Generis.
1: Puesto número 3.

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0: puesto número 1, la balada más grande del rock argentino. Una canción que cruzó generaciones, que nos hizo llorar, amar y recordar. Esto es Historia Viva, gente. Rasguña las piedras en manos de Sui Generis.
1: Puesto número 1.

Bueno, gente, muchísimas gracias por compartir este viaje. Gracias por sentir el rock. Esto fue Hoy Mortales, el grito sagrado puro rock argento. Y recordad que el rock argentino no se escucha, se siente. Nos vemos en la próxima edición de Hoy Mortales, el grito sagrado puro rock argento.

0: a su fin este viaje sonoro de hoy. Hasta aquí, la mejor selección del rock nacional. El rock en su máxima expresión. Oíd Mortales, el grito sagrado, puro rock argento. 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Con City, Villay Medina. ¿Escuchas?
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¿Quién no ha pedido un deseo arrojando una moneda en una fuente? Hoy en Del Dicho al Hecho hablaremos de esta antigua tradición. Los romanos creían que el agua de ciertos manantiales estaba bendecida por los dioses, especialmente por Juturna, diosa de las aguas. Ofrecer una moneda era una forma de asegurarse buena salud, suerte o regresar a casa sano y salvo. Con los siglos, la costumbre se mantuvo. Fuentes, pozos y estanques se convirtieron en lugares mágicos para pedir deseos. La Fontana di Trevi en Roma es la más famosa. Si lanzas una moneda de espaldas, dicen que regresarás algún día a la ciudad eterna. Millones de turistas siguen alimentando esa esperanza y, de paso, apoyan obras de caridad, porque las monedas son recolectadas para buenas causas. Soy Gustavo Díaz Pandres. Nos vemos en la próxima edición de Del Dicho al Hecho, porque siempre hay una historia curiosa que contar. 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

Hoy en Del Dicho al Hecho hablaremos del flautista de Hamelin. ¿Existió realmente? La leyenda del flautista de Hamelin, aquel que salvó a un pueblo de una plaga de ratas con su música, solo para ser traicionado y luego vengarse llevándose a los niños del pueblo, podría tener una base real. Documentos de la ciudad alemana de Hamelin mencionan que en el año 1284, 130 niños fueron llevados fuera de la ciudad y nunca regresaron. Algunos historiadores creen que se trató de una migración masiva, tal vez para repoblar nuevas tierras o una epidemia que diezmó a los jóvenes. Sea como sea, el flautista se convirtió en una figura entre la fantasía y el misterio, que aún hoy se recuerda en las calles de Hamelin. Soy Gustavo Díaz Pandres. Nos vemos en la próxima edición de Del Dicho al Hecho, porque siempre hay una historia curiosa que contar.

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0: ¿Quieres cambiar tus hábitos para mejorar tu salud y no sabes por dónde partir? Pues aquí te dejamos algunos tips alimenticios y de salud para mejorar tu estilo de vida. Aquí, en tu radio. ¿Sabías que el huevo es alto en proteínas? Así es, uno solo aporta 6 gramos de proteínas y 14 nutrientes esenciales, incluyendo vitaminas A, B, D y E. También es una fuente de calcio, selenio y yodo, además de favorecer el desarrollo del cerebro, siendo uno de los alimentos más nutritivos a nivel mundial. Comiendo huevo, puedes mejorar tu estilo de vida. Esperamos que este dato te sirva. Pronto volveremos con más Estilo de Vida en tu radio.
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8: ¿Qué tal, amigos? ¿Cómo les va? Bienvenidos a una nueva edición de Bravo Music Files. Corría el año 1984 y los músicos alemanes Chris de Meer y Javier Revilla Díez forman una de las bandas de synth pop más importantes de los 80s.
9: ¿Por qué me caricias si piensas marcharte así?
8: Javier Revilla Díez es hijo de un venezolano y una española. De ahí la influencia castellana en las letras de las canciones.
9: ¿A dónde vas, mi?
8: El mega éxito ¿A dónde? Es la prueba cabal de esta influencia.

0: Sobre el origen del nombre y su pronunciación, aquí vamos a llevarnos una pequeña sorpresa.
1: Setujabu, la pronunciación nuestra era de Setujabu, aquí tenía que sonar un poco francés. Y el nombre es fácil, es una mezcla, una composición de nuestros nombres. J-A-V de Javier, C de Chris, la T de Thorsten, y así lo mezclábamos y añadimos unos vocales y así salió Setujabu.
0: En diciembre de 1986, telonearon a Erasure. En 1987, The Mer crea su propio sello y editan Help Me Now.

A finales de 1988 editan uno de sus grandes éxitos. Señoras y señores, con ustedes, C'est Tuja Vu.

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1: Ocurre en cualquier momento.

1949 nace Billy Gibson de ZZ Top. El grupo lanzó varios discos en la década de 1970, pero fue con su álbum Tres Hombres que comenzaron a ganar reconocimiento a nivel internacional. El álbum incluía el éxito La Grange. La década de 1980 marcó un periodo de gran éxito comercial para ZZ Top. Álbumes como Eliminator del 83 y Afterburner del 85 generaron unos cuantos éxitos, incluyendo Gimme All Your Lovin', Sharp's Dressy Man y Legs. La banda destacó en la era de los videos.

1958 nace Mike Mills, bajista de R.E.M. Fue uno de los miembros fundadores de R.E.M. junto con Michael Stipe en la voz, Peter Buck en la guitarra y Bill Berry en la batería. La banda se formó en Georgia en 1980 y se volvió uno de los grupos de rock alternativo más influyentes y exitosos de dos décadas, 80

1943, nace Keith Richards. A los 19 años formaría una de las bandas más importantes de la historia del rock, The Rolling Stones. Desde la década de 1960 hasta la actualidad, Keith Richards ha sido una figura central en la banda, alcanzando un éxito masivo con I Can Get Now, Satisfaction, Paid in Black, Brown Sugar, Sympathy for the Devil, Angie y muchos más.

300 libras por posesión de cannabis. Esa misma fecha, Janis Joplin actuó en el Madison Square Garden. 19 de diciembre de 1987. Dos seguidoras del grupo Public Enemy fallecen durante un concierto del grupo.

1948, nace Alan Parsons. Es el líder de uno de los grupos esenciales del rock sinfónico de los 70, Alan Parsons Project. El artista comenzó su carrera musical en Londres. Pronto se convirtió en ingeniero de sonido y trabajó en numerosos álbumes de artistas como los Beatles. Alan Parsons ganó reconocimiento por su trabajo en el álbum The Dark Side of the Moon de Pink Floyd, lanzado en 1973. Soy Wilter Arfasi desde Ciudad Radio para la CRWH, cadena radial de habla hispana. Y el flashback para estos días viene con ZZ Top, Sleeping Back. Hasta un nuevo viaje. Esto fue Flash.

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0: ¿Quieres cambiar tus hábitos para mejorar tu salud y no sabes por dónde partir? Pues aquí te dejamos algunos tips alimenticios y de salud para mejorar tu estilo de vida. Aquí, en tu radio. ¿Sabías que la manzana verde es alta en fibra y muy baja en calorías? Además, ayuda a regular el azúcar en la sangre, tener unos dientes más sanos, mejora la digestión, es diurética y ayuda a tener una mejor piel gracias a su concentración de vitaminas A, B y C. Por eso, comiendo manzana verde, puedes mejorar tu estilo de vida. Esperamos que este dato te sirva. Pronto volveremos con más Estilo de Vida en tu radio.
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2: Estas son las efemérides del día.
3: Año 1191.
4: En Palestina, Ricardo I de Inglaterra llega a San Juan de Acre para empezar su cruzada.
3: 1595.
4: En Venezuela, los corsarios ingleses Amaya Preston y George Somers asaltan y queman Caracas.
3: 1861.
4: En los Estados Unidos, en el marco de la Guerra de Secesión, Tennessee se separa de la Unión Norteña.
3: 1912.
4: En Hollywood, Carl Laemmle crea la empresa Universal Pictures.
3: 1936.
4: En China, las tropas Chiang Kai-shek toman Pekín.
3: 1940.
4: Nace Nancy Sinatra, cantante estadounidense.
3: 1954.
4: En Bogotá, Colombia, el ejército abre fuego contra estudiantes de la Universidad Nacional que se manifestaban contra la dictadura de Gustavo Rojas Pinilla.
3: 1968.
4: En Estados Unidos, James Earl Ray es arrestado por el asesinato de Martin Luther King.
3: 1977.
4: Nace Kanye West, rapero y productor estadounidense.
3: 1992.
4: Se celebra el primer Día Mundial de los Océanos, coincidiendo con la Cumbre de la Tierra celebrada en Río de Janeiro.
3: Año 2007.
4: Bon Jovi publica su 10º álbum de estudio, Lost Highway. El 8 de junio de ese 2007, la banda norteamericana Maroon 5 encabezaba la lista de los 100 más soñados en las radios de los Estados Unidos, Made Me Wonder, el primer sencillo del segundo álbum titulado

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Hoy en Del Dicho al Hecho hablaremos del flautista de Hamelin. ¿Existió realmente? La leyenda del flautista de Hamelin, aquel que salvó a un pueblo de una plaga de ratas con su música, solo para ser traicionado y luego vengarse llevándose a los niños del pueblo, podría tener una base real. Documentos de la ciudad alemana de Hamelin mencionan que en el año 1284, 130 niños fueron llevados fuera de la ciudad y nunca regresaron. Algunos historiadores creen que se trató de una migración masiva, tal vez para repoblar nuevas tierras o una epidemia que diezmó a los jóvenes. Sea como sea, el flautista se convirtió en una figura entre la fantasía y el misterio, que aún hoy se recuerda en las calles de Hamelin. Soy Gustavo Díaz Pandres. Nos vemos en la próxima edición de Del Dicho al Hecho, porque siempre hay una historia curiosa que contar. Del Dicho.

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2: Jean-Paul Girón les saluda. Gracias por estar con nosotros. Esto es Un día como hoy en la música, tu dosis diaria de historia musical. 8 de junio. En 1967, Procol Harum alcanzó el número uno de Reino Unido con su sencillo A Whiter Shade of Pale, canción que con su distintivo sonido de órgano y letras enigmáticas se convirtió en un clásico del rock psicodélico. En el 70, Bob Dylan lanzó su décimo álbum de estudio Self-Portrait, disco doble que presentó una mezcla ecléctica de covers, composiciones originales y grabaciones en vivo, mostrando una faceta diferente del icónico cantautor. En el 79, The Who publicó el álbum The Kids Are Alright, banda sonora del documental homónimo que recopilaba actuaciones en vivo y entrevistas, ofreciendo una visión profunda de la trayectoria de la banda. En el 91, el grupo Color Me Bad alcanzó el número uno de las listas de Reino Unido con I Wanna Sex You Up, canción que fusionaba Rhythm and Blues y New Jack Swing, y que también tuvo gran éxito en Estados Unidos. Disfrutemos de I Wanna Sex You Up, a cargo de Color Me Bad, en el año 91. Disfrútenla.

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2: ¿Quieres cambiar tus hábitos para mejorar tu salud y no sabes por dónde partir? Pues aquí te dejamos algunos tips alimenticios y de salud para mejorar tu estilo de vida. Aquí, en tu radio. ¿Sabías que el ajo ayuda a mejorar la circulación de la sangre? También es un antibiótico natural. Es bueno para el funcionamiento del hígado, cuida nuestra piel, reduce los niveles de colesterol, ayuda a combatir la anemia y cuida nuestro aparato digestivo. El ajo, un alimento que mejora nuestro estilo de vida. Esperamos que este dato te sirva. Pronto volveremos con más Estilo de Vida en tu radio.
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Hey, ¿qué tal? ¿Cómo están? Radiohead se formó a mediados de la década de 1980 en la escuela Abingdon, un colegio privado para varones en Oxfordshire, Inglaterra. Allí estudiaban el baterista Phil Selway, el guitarrista Ed O'Brien, el vocalista Tom York y el bajista Colin Greenwood, además de su hermano menor Johnny. Empezaron a tocar en el salón de música de la escuela, tomando el nombre del único día de la semana en el que podían ensayar, on a Friday. La banda realizó su primera presentación en vivo en la taberna Jericho de Oxford a finales de 1986. En 1991, cuando todos los miembros de la banda, excepto Johnny Greenwood, habían completado sus estudios universitarios, On a Friday se reagrupó y la banda comenzó a grabar demos. Con el tiempo, varias discográficas empezaron a mostrar interés por la banda. Chris Hufford y Bryce Edge, impresionados por el sonido de la banda, produjeron un demo y se convirtieron en sus managers. El grupo firmó un contrato con la discográfica EMI y, a petición de la compañía, la banda cambió su nombre inspirándose en una canción de Talking Heads del álbum True Stories. La canción era Radiohead. El resto es historia.

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4: ¿Quieres cambiar tus hábitos para mejorar tu salud y no sabes por dónde partir? Pues aquí te dejamos algunos tips alimenticios y de salud para mejorar tu estilo de vida. Aquí, en tu radio. ¿Sabías que el té de manzanilla con limón sirve para desinflamar el estómago? Así es. Además, refuerza nuestro sistema inmunológico ante procesos infecciosos virales. Ayuda a aliviar los malestares causados por el síndrome del colon irritable. Alivia malestares de indigestión y dolor de estómago. También alivia los cólicos menstruales. Manzanilla con limón, una infusión para mejorar tu estilo de vida. Esperamos que este dato te sirva. Pronto volveremos con más Estilo de Vida en tu radio.
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Hoy, en Del Dicho al Hecho, hablaremos de uno de los engaños más famosos de la historia, o quizá de la literatura, el caballo de Troya. La historia es conocida. Los griegos, tras años de no poder conquistar Troya, fingieron retirarse y dejaron un gigantesco caballo de madera como ofrenda de paz. Los troyanos, ingenuos, llevaron el caballo a su ciudad, sin saber que dentro se escondían soldados que en la noche abrieron las puertas para la invasión. Pero, ¿realmente ocurrió? La mayoría de los historiadores creen que el caballo de Troya es una metáfora. Puede haber representado una máquina de asedio o un ariete oculto. Otros dicen que fue un terremoto, ya que el caballo era símbolo de Poseidón, dios de los sismos. Sea como sea, el caballo quedó para siempre como símbolo de la traición disfrazada de regalo. Así que, cuidado, no todos los regalos son tan inocentes como parecen. Soy Gustavo Díaz Pandres. Nos vemos en la próxima edición de Del Dicho al Hecho, porque siempre hay una historia curiosa que contar.

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2: Jean-Paul Girón les saluda. Gracias por estar con nosotros. Esto es Un día como hoy en la música, tu dosis diaria de historia musical. 8 de junio. En 1967, Procol Harum alcanzó el número uno de Reino Unido con su sencillo A Whiter Shade of Pale, canción que con su distintivo sonido de órgano y letras enigmáticas se convirtió en un clásico del rock psicodélico. En el 70, Bob Dylan lanzó su décimo álbum de estudio Self-Portrait, disco doble que presentó una mezcla ecléctica de covers, composiciones originales y grabaciones en vivo, mostrando una faceta diferente del icónico cantautor. En el 79, The Who publicó el álbum The Kids Are Alright, banda sonora del documental homónimo que recopilaba actuaciones en vivo y entrevistas, ofreciendo una visión profunda de la trayectoria de la banda. En el 91, el grupo Color Me Bad alcanzó el número uno de las listas de Reino Unido con I Wanna Sex You Up, canción que fusionaba Rhythm and Blues y New Jack Swing, y que también tuvo gran éxito en Estados Unidos. Disfrutemos de I Wanna Sex You Up, a cargo de Color Me Bad, en el año 91. Disfrútenla.

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0: ¿Quieres cambiar tus hábitos para mejorar tu salud y no sabes por dónde partir? Pues aquí te dejamos algunos tips alimenticios y de salud para mejorar tu estilo de vida. Aquí, en tu radio. ¿Sabías que la manzana verde es alta en fibra y muy baja en calorías? Además, ayuda a regular el azúcar en la sangre, tener unos dientes más sanos, mejora la digestión, es diurética y ayuda a tener una mejor piel gracias a su concentración de vitaminas A, B y C. Por eso, comiendo manzana verde, puedes mejorar tu estilo de vida. Esperamos que este dato te sirva. Pronto volveremos con más Estilo de Vida en tu radio.
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Bienvenidos a Del Dicho al Hecho. Hoy hablaremos de Pinocho. Todos creemos conocer la historia de Pinocho, un muñeco de madera que soñaba con ser un niño de verdad. Pero el cuento original de Carlos Collodi, publicado en 1883, dista mucho de la versión amable que nos mostró Disney. En la historia original, Pinocho es desobediente, rebelde y sufre de consecuencias mucho más duras. Casi termina ahorcado por sus actos, mata al grillo parlante y vive constantes desventuras. Collodi escribió esta historia como una advertencia moral para los niños. Fue solo gracias a la presión de los editores que el autor le dio un final feliz. Así que, la próxima vez que escuches "Mi nariz crece cuando miento", recuerda que la historia de Pinocho es más tenebrosa que mágica. Soy Gustavo Díaz Pandres. Nos vemos en la próxima edición de Del Dicho al Hecho, porque siempre hay una historia curiosa que contar. Del dicho.

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2: Jean-Paul Girón le saluda. Gracias por estar con nosotros. Esto es Un día como hoy en la música, tu dosis diaria de historia musical. 8 de junio. En 1967, Procol Harum alcanzó el número uno de Reino Unido con su sencillo A Whiter Shade of Pale, canción que con su distintivo sonido de órgano y letras enigmáticas se convirtió en un clásico del rock psicodélico. En el 70, Bob Dylan lanzó su décimo álbum de estudio Self Portrait, disco doble que presentó una mezcla ecléctica de covers, composiciones originales y grabaciones en vivo, mostrando una faceta diferente del icónico cantautor. En el 79, The Who publicó el álbum The Kids Are Alright, banda sonora del documental homónimo que recopilaba actuaciones en vivo y entrevistas, ofreciendo una visión profunda de la trayectoria de la banda. En el 91, el grupo Color Me Bad alcanzó el número uno de las listas de Reino Unido con I Wanna Sex You Up, canción que fusionaba Rhythm and Blues y New Jack Swing, y que también tuvo gran éxito en Estados Unidos. Disfrutemos de I Wanna Sex You Up, a cargo de Color Me Bad, en el año 91. Disfrútenla.

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Hoy en Top News conoceremos el nombre completo de artistas famosos. Soy Wilter Arfasi desde la CRWH, cadena radial de habla hispana. Hay muchas estrellas a las que solo se las conoce por un nombre. Pero detrás de esos apodos icónicos, hay nombres completos que te pueden sorprender. Algunos eligieron sus nombres artísticos para destacar, mientras que otros heredaron apodos de su infancia o familia. ¿Sientes curiosidad por saber cómo se llamaban realmente? Ya te lo contamos. Top News. Adele. Su nombre completo es Adele Lowry Blue Atkins, pero su tremenda voz y su éxito mundial han convertido su nombre de pila en un ícono. No hace falta el apellido para reconocer a esta famosa cantante.

verdadero nombre es Paul David Hilson. Le pusieron el apodo Bono Box sus amigos del colegio. Se inspiraron en una tienda local de audífonos llamada Bono Box, que significa buena voz en latín. Y más tarde lo acortó para quedarse solo con Bono.

Kesha Rose Siebert añadió originalmente el símbolo del dólar a su nombre para que coincidiera con su imagen de chica fiestera. Sin embargo, lo eliminó hace años para cambiar su imagen de chica dura. Madonna. Su nombre completo es Madonna Luisi Ciccone. Nació con el nombre de Madonna, por lo que a diferencia de muchas celebridades, no necesitó un nombre artístico. Su nombre único la ayudó a destacar desde un principio.

El icónico músico, cuyo nombre real era Prince Roger Nilsson, utilizó inicialmente su nombre completo antes de adoptar el famoso apodo The Artist Formerly Now as Prince, que significa el artista anteriormente conocido como

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Hoy hablaremos de Caperucita Roja, a quien conocemos como una niña tierna que lleva dulces a su abuelita. Pero la versión original, contada siglos atrás, no era una versión infantil. En las primeras versiones recopiladas por Charles Perrault en el siglo XVIII, la historia no terminaba igual que ahora. El lobo engañaba a Caperucita y se la comía. No había leñador que la salvara ni un final feliz. La moraleja era clara y brutal: advertir a los niños y jóvenes sobre los peligros de hablar con desconocidos. Los hermanos Grimm, tiempo después, suavizaron el relato para adaptarlo a los niños, añadiendo el rescate heroico. Pero el miedo al lobo, símbolo de peligros ocultos, quedó guardado para siempre en nuestra cultura, lo que nos recuerda que no siempre la historia es un cuento de hadas. Soy Gustavo Díaz Bandres, nos vemos en la próxima edición de Del Dicho al Hecho, porque siempre hay una historia curiosa que contar. Del dicho

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0: ¿Quieres cambiar tus hábitos para mejorar tu salud y no sabes por dónde partir? Pues aquí te dejamos algunos tips alimenticios y de salud para mejorar tu estilo de vida. Aquí, en tu radio. Te queremos contar que cuando tengas el metabolismo lento, debes consumir té verde. Para el insomnio, la manzanilla. Para resfríos, flor de saúco. Para el estrés, té caliente de limón. Para las náuseas, jengibre. Y para la hinchazón abdominal, menta. Con esto puedes mejorar tu estilo de vida. Esperamos que este dato te sirva. Pronto volveremos con más Estilo de Vida en tu radio.
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0: Estas son las efemérides del día.
1: Año 1191.
2: En Palestina, Ricardo I de Inglaterra llega a San Juan de Acre para empezar su cruzada.
1: 1595.
2: En Venezuela, los corsarios ingleses Amaya Preston y George Somers asaltan y queman Caracas.
1: 1861.
2: En los Estados Unidos, en el marco de la Guerra de Secesión, Tennessee se separa de la Unión Norteña.
1: 1912.
2: En Hollywood, Carl Laemmle crea la empresa Universal Pictures.
1: 1936.
2: En China, las tropas Chiang Kai-shek toman Pekín.
1: 1940.
2: Nace Nancy Sinatra, cantante estadounidense.
1: 1954.
2: En Bogotá, Colombia, el ejército abre fuego contra estudiantes de la Universidad Nacional que se manifestaban contra la dictadura de Gustavo Rojas Pinilla.
1: 1968.
2: En Estados Unidos, James Earl Ray es arrestado por el asesinato de Martin Luther King.
1: 1977.
2: Nace Kanye West, rapero y productor estadounidense.
1: 1992.
2: Se celebra el primer Día Mundial de los Océanos, coincidiendo con la Cumbre de la Tierra celebrada en Río de Janeiro.
1: Año 2007.
2: Bon Jovi publica su 10º álbum de estudio, Lost Highway. El 8 de junio de ese 2007, la banda norteamericana Maroon 5 encabezaba la lista de los 100 más soñados en las radios de los Estados Unidos, Made Me Wonder, el primer sencillo del segundo álbum titulado

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Bonus track. Hola, hola, CRWH. Las mejores radios de América y Europa. Esta es una nueva entrega de Bonus Track. Soy Mr. Will. Get Lucky o Tener Suerte es un tema del dúo de disc jockey franceses Daft Punk. Fue lanzado mundialmente el 19 de abril del 2013. En cuanto a la composición lírica, Pharrell declaró que la canción no se trataba solo de una conquista amorosa, sino también tener la suerte de encontrar la química potencial con alguien. El tema Get Lucky fue utilizado en los anuncios de televisión difundidos en Saturday Night Live. La canción obtuvo en general una recepción positiva por parte de los críticos de la música. El 2014, la canción fue premiada en la ceremonia de entrega de los premios Grammy a la grabación del año y mejor interpretación de pop dúo, en la que Steve Wonder se unió a Daft Punk, Williams y Rodgers en el escenario para interpretar la canción. El bonus track para estos días viene con Daft Punk y Get Lucky. Soy Mr. Will.

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3: At this hour. La lista de crisis de desplazamiento de población a nivel mundial la encabezan dos países africanos, Sudán y la República Democrática del Congo. Pero luego vienen Colombia, Honduras y Ecuador. ¿Cuáles son las cifras del desplazamiento global en América Latina? Estine Paus, del Consejo Noruego para los Refugiados.
4: Estamos hablando de más de 10 millones de personas desplazadas en las Américas. Colombia tiene las cifras más altas en la región. En el año pasado, el 2025, alrededor de 1.6 millones fueron afectados por conflicto en Colombia. Con los datos que tenemos, se puede decir que al menos 300 mil personas han sido desplazadas en Ecuador los últimos años. En Honduras, más de 400 mil personas han sido desplazadas debido a la violencia en algún momento en su vida.
3: Según el Consejo Noruego para los Refugiados, el crimen organizado y los grupos armados explican gran parte de este fenómeno. Las poblaciones son víctimas de amenazas, reclutamiento forzado y violencia en general. Estas crisis de desplazamiento en Colombia, Honduras y Ecuador están, sin embargo, entre las más olvidadas del mundo, denuncia el Consejo Noruego para los Refugiados.
4: Estas crisis son olvidadas en el sentido que reciben muy poca atención mediática, pero también poca atención a nivel internacional, político y también financiero. Se requiere apoyo internacional para atender a las necesidades humanitarias, que son las consecuencias del desplazamiento, y esta financiación está actualmente muy bajo. El promedio entre estos tres países es un 15% de las necesidades que están financiado actualmente.
3: A nivel global, la financiación para afrontar crisis humanitarias está bajando, pero esta ONG advierte que la distribución de los recursos no está necesariamente basada en necesidades, sino en intereses políticos. Por eso están tratando de visibilizar las crisis que tienen necesidades altas, pero no reciben la suficiente atención. Estine Pau cita el caso de Ecuador.
4: Ecuador es un ejemplo importante que tampoco ha sido priorizado últimamente por los fondos humanitarios de Estados Unidos, mientras vemos que hay necesidades humanitarias que se están aumentando.
3: Escucharon a Estine Paus, directora regional para América Latina del Consejo Noruego para los Refugiados.
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4: Jean-Paul Girón les saluda. Gracias por estar con nosotros. Esto es Un Día Como Hoy en la Música, tu dosis diaria de historia musical. 8 de junio. En 1967, Procol Harum alcanzó el número uno de Reino Unido con su sencillo A Whiter Shade of Pale, canción que con su distintivo sonido de órgano y letras enigmáticas se convirtió en un clásico del rock psicodélico. En el 70, Bob Dylan lanzó su décimo álbum de estudio Self Portrait, disco doble que presentó una mezcla ecléctica de covers, composiciones originales y grabaciones en vivo, mostrando una faceta diferente del icónico cantautor. En el 79, The Who publicó el álbum The Kids Are Alright, banda sonora del documental homónimo que recopilaba actuaciones en vivo y entrevistas, ofreciendo una visión profunda de la trayectoria de la banda. En el 91, el grupo Color Me Bad alcanzó el número uno de las listas de Reino Unido con I Wanna Sex You Up, canción que fusionaba Rhythm and Blues y New Jack Swing, y que también tuvo gran éxito en Estados Unidos. Disfrutemos de I Wanna Sex You Up, a cargo de Color Me Bad, en el año 91. Disfrútenla.

carrera. En el Reino Unido, la canción consiguió el puesto número 11 en septiembre del 2019 y luego ingresó en el Top 10 para después llegar al Hits Top 5 o al UK. Soy Mr. Will desde la CRWH, cadena radial de habla hispana. Búscanos en Facebook para más bonus track. Es el momento de escuchar a Post Malone con Circles. ¡Hasta pronto!

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¿Quién no ha pedido un deseo arrojando una moneda en una fuente? Hoy, en Del Dicho al Hecho, hablaremos de esta antigua tradición. Los romanos creían que el agua de ciertos manantiales estaba bendecida por los dioses, especialmente por Juturna, diosa de las aguas. Ofrecer una moneda era una forma de asegurarse buena salud, suerte o regresar a casa sano y salvo. Con los siglos, la costumbre se mantuvo. Fuentes, pozos y estanques se convirtieron en lugares mágicos para pedir deseos. La Fontana di Trevi en Roma es la más famosa. Si lanzas una moneda de espaldas, dicen que regresarás algún día a la ciudad eterna. Millones de turistas siguen alimentando esa esperanza y, de paso, apoyan obras de caridad, porque las monedas son recolectadas para buenas causas. Soy Gustavo Díaz Pandres. Nos vemos en la próxima edición de Del Dicho al Hecho, porque siempre hay una historia curiosa que contar. Del dicho.

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4: At this hour. Se trata de un polémico proyecto de ley aún en discusión en el Parlamento que busca acelerar los procedimientos de expulsión de indocumentados que viven en Chile, una de las principales promesas de campaña del ultraderechista José Antonio Kast. Pero dicha medida causó oposición dentro de su mismo gabinete, empezando por la ministra de Salud, pues es vista como contraria a la ley y una forma de que los migrantes irregulares no accedan a beneficios sociales y se vean obligados a dejar el país. El director ejecutivo del Centro de Políticas Migratorias, Juan Pablo Ramaciotti, entrevistado por Carlos Pizarro, alertó sobre los riesgos si se aprobara tal proyecto.
5: Por un lado, no va a disminuir la migración irregular, solo va a hacer que se invisibilice y que las personas que están en situación irregular eviten acercarse a instituciones públicas y dependan más de redes informales para poder responder a sus necesidades de salud, sus necesidades de acceder a cualquier tipo de servicio que hoy día están pudiendo tener en espacios formales, pero también va a generar un problema para el país completo, porque tener a miles de personas que están saliendo del sistema de salud, tener a miles de niños y niñas que no están asistiendo a establecimientos educacionales, no solamente afecta a esas familias, sino que afecta al país completo. Hoy día el principal desafío que tiene el gobierno de Chile es pasar de una política que apunta a cuestiones específicas, esporádicas y que son más efectistas que efectivas, a una política migratoria que sea estratégica, integral, que no mire solo las fronteras, sino que también mire qué es lo que está pasando en las ciudades, en las industrias productivas, qué está pasando en las comunidades.
4: La Defensoría de la Niñez chilena también ha mostrado su rechazo a dicha propuesta que pondría en peligro a los menores, como lo indica Ramaciotti.
5: Impulsar este tipo de medidas con el foco en desincentivar la migración irregular o en poder controlar de manera más efectiva las personas que están en situación irregular puede tener consecuencias graves en términos de la protección de la niñez y también en términos de la cohesión social del país. Pero si es que se establece una obligación para que los jardines infantiles, los colegios, los centros de atención de salud se vean forzados a entregar información respecto de ciertas personas, claramente eso implicaría estar usando la institucionalidad pública de protección social como institucionalidad de control migratorio.
4: Kast había prometido en campaña expulsar a más de 300.000 migrantes irregulares y desde que asumió su mandato ha impulsado la construcción de barreras contra el ingreso de inmigrantes en tres regiones del norte del país.
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2: Te estoy acompañando con Aerosmith, Fly Away From Cure.

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0: Ellie Goulding, I Need Your Love, versión acústica en vivo.
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0: Esto es Coldplay. Te acompaño ahora con Yellow.

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4: Jean-Paul Girón les saluda. Gracias por estar con nosotros. Esto es Un día como hoy en la música, tu dosis diaria de historia musical. 8 de junio. En 1967, Procol Harum alcanzó el número uno de Reino Unido con su sencillo A Whiter Shade of Pale, canción que con su distintivo sonido de órgano y letras enigmáticas se convirtió en un clásico del rock psicodélico. En el 70, Bob Dylan lanzó su décimo álbum de estudio Self-Portrait, disco doble que presentó una mezcla ecléctica de covers, composiciones originales y grabaciones en vivo, mostrando una faceta diferente del icónico cantautor. En el 79, The Who publicó el álbum The Kids Are Alright, banda sonora del documental homónimo que recopilaba actuaciones en vivo y entrevistas, ofreciendo una visión profunda de la trayectoria de la banda. En el 91, el grupo Color Me Bad alcanzó el número uno de las listas de Reino Unido con I Wanna Sex You Up, canción que fusionaba Rhythm and Blues y New Jack Swing, y que también tuvo gran éxito en Estados Unidos. Disfrutemos de I Wanna Sex You Up, a cargo de Color Me Bad, en el año 91. Disfrútenla.

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0: pasaba la música de Supertramp, de Logical Song.
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0: ¿Quieres cambiar tus hábitos para mejorar tu salud y no sabes por dónde partir? Pues aquí te dejamos algunos tips alimenticios y de salud para mejorar tu estilo de vida. Aquí, en tu radio. ¿Sabías que la pera es esencial para el buen funcionamiento del organismo debido a su buen contenido de vitaminas? Así es. Además, tiene propiedades desintoxicantes y previene la retención de líquidos y la inflamación de la mucosa intestinal. Por eso, te recomendamos consumir la rica pera y así tener un mejor estilo de vida. Esperamos que este dato te sirva. Pronto volveremos con más Estilo de Vida en tu radio.
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5: La pequeña comunidad ecuatoriana de San Mateo en Manta ya cuenta dos embarcaciones atacadas por Estados Unidos desde marzo, según un informe del Comité Permanente por la Defensa de los Derechos Humanos. El modus operandi se repite con uso de drones artillados y embarcaciones con militares estadounidenses, como cuenta Cheo, quien la explosión lo dejó botando sangre y con una fractura en la espalda.
6: Estábamos pescando, en ese momento estábamos pescando y cuando llegó la última lancha ya íbamos a navegar. Ya como a las 4 de la tarde un muchacho me dice, Cheo, mira, viene un dron a la parte de atrás del barco. Estaba picando un cevichito cuando ya saqué un pie afuera de la cocina y yo le digo, ya, pila, voy a terminar de picar el ceviche. Cuando a los pocos segundos, oiga, cuando pum, me voló con puerta y todo encima de la cocina y... Ahí cuando pegué el otro bombazo, también la parte de arriba de la caseta del barco. Y al ratito reaccioné cuando boté harta sangre por la boca. Y ahí todito los muchachos eran que hacían ahí con trapos así al barco de Estados Unidos. Eran que le hacíamos con trapos para que no lo atacaran porque ya estaba la otra parte arriba. Había como otro dron con unas granadas, no sé si era como un cohete. Y cuando ya pues lo pusieron ahí, lo apuntaron con todito, la metralleta, pistola. Los gringos, ya dice, súbase uno cada uno. Primero le dijeron, alcen la mano, alzamos las manos, después le dijeron que lo subiéramos uno por uno al barco, y ahí lo subimos uno por uno, lo pusieron esa cosa de como esposa, algo así, capucha, lo pusieron todito en la proa. Ahí de la capucha, como se ve ahí, clarito, se veía como se quemaba el barco. Cuando ya a medianoche ya lo entregaron a todos nosotros ahí al barco Salvador, y no, nosotros... que decíamos que nosotros nunca fuimos náufragos.
5: Cheo lleva más de 15 años pescando y cuenta que su embarcación, el Don Meca, quedó destruida. Tras el ataque, los llevaron a El Salvador, les dijeron que eran náufragos sin dar ninguna explicación y los soltaron. Los pasajes de regreso corrieron por cuenta de sus familiares, algo que lamenta, pero agradece que su suerte fue diferente a los de la embarcación Fiorella, desaparecida en enero.
6: Estábamos nosotros reunidos en San Mateo, estábamos con el Fiorella, el barco Fiorella y la Negra Duarte, que también fueron atacados, pero el Fiorella sí están desaparecidos. Ahí llegan las esposas de ellos a pedir justicia por ellos, porque nadie dice nada. Sí, por ahí que tal vez ellos sí fueron que lo volaron con todo, pero ellos nunca aparecieron ahí.
5: Adami Saxon, de la Organización de Derechos Humanos WOLA, resalta la necesidad de iniciar investigaciones urgentes para estos casos.
7: Lo que presenciamos entonces son ataques sin debido proceso en el marco de operaciones de efectuación de la ley, law enforcement en inglés, letales sin ninguna justificación de autodefensa. Es el equivalente a disparar contra alguien no armado quien está huyendo en una calle. Si un policía hace eso, se encuentra en problemas por haber cometido un homicidio, porque no había ninguna justificación de autodefensa.
5: El organismo de control independiente del Pentágono investiga la legalidad de dichas operaciones del ejército estadounidense, mientras llevan más de 190 muertos y algunos pescadores de localidades como San Mateo temen salir a trabajar.
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5: La lista de crisis de desplazamiento de población a nivel mundial la encabezan dos países africanos, Sudán y la República Democrática del Congo. Pero luego vienen Colombia, Honduras y Ecuador. ¿Cuáles son las cifras del desplazamiento global en América Latina? Stine Paus, del Consejo Noruego para los Refugiados.
6: Estamos hablando de más de 10 millones de personas desplazadas en las Américas. Colombia tiene las cifras más altas en la región. En el año pasado, el 2025, alrededor de 1.6 millones fueron afectados por conflicto en Colombia. Con los datos que tenemos, se puede decir que al menos 300 mil personas han sido desplazados en Ecuador los últimos años. En Honduras, más de 400 mil personas han sido desplazadas debido a la violencia en algún momento en su vida.
5: Según el Consejo Noruego para los Refugiados, el crimen organizado y los grupos armados explican gran parte de este fenómeno. Las poblaciones son víctimas de amenazas, reclutamiento forzado y violencia en general. Estas crisis de desplazamiento en Colombia, Honduras y Ecuador están, sin embargo, entre las más olvidadas del mundo, denuncia el Consejo Noruego para los Refugiados.
6: Estas crisis son olvidadas en el sentido que reciben muy poca atención mediática, pero también poca atención a nivel internacional, político y también financiero. Se requiere apoyo internacional para atender a las necesidades humanitarias, que son las consecuencias del desplazamiento, y esta financiación está actualmente muy bajo. El promedio entre estos tres países es un 15% de las necesidades que están financiando actualmente.
5: A nivel global, la financiación para afrontar crisis humanitarias está bajando, pero esta ONG advierte que la distribución de los recursos no está necesariamente basada en necesidades, sino en intereses políticos. Por eso están tratando de visibilizar las crisis que tienen necesidades altas, pero no reciben la suficiente atención. Stine Paus cita el caso de Ecuador.
6: Ecuador es un ejemplo importante que tampoco ha sido priorizado últimamente por los fondos humanitarios de Estados Unidos, mientras vemos que hay necesidades humanitarias que se están aumentando.
5: Escucharon a Stine Paus, directora regional para América Latina del Consejo Noruego para los Refugiados.
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7: Nos ubicamos en el mes de diciembre para conocer los acontecimientos más importantes de estos días. Soy Wilter Arpasi, desde la CRWH, cadena radial de habla hispana. Esto es Flashback. 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
7: Esto es Flashback. 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Ocurría estos días. De diciembre 1975 sale el segundo disco en Australia de AC/DC, TNT.
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7: Esto es Flashback. 2 de diciembre 1960 nace el bajista de Def Leppard, Rick Savage. Fue uno de sus miembros fundadores. De diciembre 1948 nace Ozzy Osbourne, cantante de uno de los grupos más importantes de la historia del rock, Black Sabbath.

7 de diciembre 1985. Llega el número 1 en Estados Unidos, el single Broken Wings, Alas Rotas, de la banda estadounidense Mr. Mister. Está incluida en su segundo álbum de estudio, Welcome to the Real World, 1985. Alcanzó el número 1 en el Billboard Hot 100 en diciembre de 1985, encabezando las listas en Canadá, y alcanzó los 10 primeros puestos de Australia, Bélgica, Países Bajos, Noruega, Irlanda, Suiza, Reino Unido y Alemania. Soy Wilter Arfasi desde la CRWH, cadena radial de habla hispana. Disfrutemos de Mr. Mister con Broken Wings, Alas Rotas. Hasta la próxima. 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
1: ¿Cuántas cosas se pueden decir de Gustavo Cerati?
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2: 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Gustavo Cerati es una leyenda.
1: Y las leyendas están ahí en donde nosotros no podemos tocarlas.
2: Podríamos decir que, como muchos, arrancó con una guitarra que le regaló su papá. A los 12 años, formó su primera banda,
1: en donde plasmó sus primeras influencias musicales, como Jimi Hendrix, The Who.
2: En su adolescencia, estudiando marketing, se conoció con Zeta, y Charlie apareció telefónicamente, ya que la llamaba bastante seguido a la hermana de Gustavo para invitarla a salir.
1: Al enterarse de que Charlie era hijo de Tito Alberti,
2: un reconocido baterista de jazz, Gustavo convenció a Zeta para integrarlo a lo que luego serían Los Estereotipos. Sí, así se llamaron antes de llamarse Soda Stereo. Por aquel entonces, Don Lupo hacía un programa de radio que se llamaba El Submarino Amarillo.
1: ¿Y esto qué tiene que ver con todo lo que estoy contando?
2: El jingle del programa fue hecho por Soda Stereo.
3: Me hicieron un jingle que comenzaba Submarino Amarillo, que duró los 5 años que duró el programa, y a cambio de difusión era muy piola. Cerati, un tipo de marketing.

0: Otro hito de este programa de radio fue el concurso donde bandas de rock nacional le pondrían música a las letras que enviaran los oyentes. Y es acá en donde aparece Jorge Dafuncio.
1: Yo siempre escribía, pero escribía cuentos. Y tenía algunas cosas hechas en poesía. Hacía muy poco que había escrito 3 o 4 cosas, ideas en forma de poesía. Dije, mando, ¿eh? Y en tanto sí, eso, mientras duró el concurso, que fueron 1 mes y medio, 2 meses. Y bueno, cuando llegó el momento, anunciaron que Cerati había elegido una letra, pero que se había bajado del concurso, Soda Stereo, porque la letra que le gustaba a Cerati no le había podido poner música. Fuimos a la radio, me hicieron leer lo que yo había hecho. Bueno, me llama aparte Don Lupo y me dice, che, mira, tu letra es la mejor de 1200 letras que mandaron. Y vino un muy amigo mío, también de Moreno, que hace muchos años que se fue a vivir a Capital, director de cine, que también tuvo mucho que ver con la carrera de Gorda Pinto, que es Salvador Melita, fotógrafo, director de fotografía de cine. Y él me dijo, che, me voy con Soda Stereo al norte a filmar un video. Y digo, bueno, tomá, llévale todas estas letras que yo había hecho en ese tiempo y decirle que yo soy el autor de ese tema que le dije que no terminó poniéndole música. Y bueno, vuelve y me dice, che, está encantado con las letras, dice que lo llamemos. Bueno, hubo un par de circunstancias, vi que no tocaba, me dice, andá a verlos donde toquen, veía que no tocaban, Dije, bueno, acá van a sacar un disco y yo me quedo afuera. Lo llamé a este amigo mío, Salvador, le digo, che, Salvi, conseguime el teléfono de Cerati, me lo consiguió, lo llamé, se lo dejé, le dejé un mensaje, me llamó el otro día. Y bueno, y mientras volvía en el tren, dije, bueno, seguí la persiana americana, pensé, este ya sé lo que es. Porque en ese momento yo estaba leyendo mucho lo que era la novela negra americana, Raymond Chandler. Claro. Y bueno, dije, esto es un detective privado, alguien que está mirando por la ventana. Bueno, hice una primera versión, que era alguien que esperaba a alguien que nunca aparecía y miraba por una persiana americana y había un ventilador y fumaba. Y me dice, bueno, mira, de todo me gusta más persiana americana. Lo que me gustaría que fuera más romántico, entre comillas. Bueno, hice una nueva versión, me acordé de Brian De Palma, de las películas de él, Vestida para matar. Sí. Bueno, y salió eso de que hubiera alguien, mirón. Lo que él me dio así como algo anecdótico, porque ni siquiera servía, me dijo, no te va a servir para nada, me sirve nada más como un documento, es que él me dio las bases de lo que iba a ser el disco.
0: Esta es una de las tantas historias del gran...

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2: Estas son las efemérides del día.
3: Año 1191.
4: En Palestina, Ricardo I de Inglaterra llega a San Juan de Acre para empezar su cruzada.
3: 1595.
4: En Venezuela, los corsarios ingleses Amaya Preston y George Somers asaltan y queman Caracas.
3: 1861.
4: En los Estados Unidos, en el marco de la Guerra de Secesión, Tennessee se separa de la Unión Norteña.
3: 1912.
4: En Hollywood, Carl Laemmle crea la empresa Universal Pictures.
3: 1936.
4: En China, las tropas Chiang Kai-shek toman Pekín.
3: 1940.
4: Nace Nancy Sinatra, cantante estadounidense.
3: 1954.
4: En Bogotá, Colombia, el ejército abre fuego contra estudiantes de la Universidad Nacional que se manifestaban contra la dictadura de Gustavo Rojas Pinilla.
3: 1968.
4: En Estados Unidos, James Earl Ray es arrestado por el asesinato de Martin Luther King.
3: 1977.
4: Nace Kanye West, rapero y productor estadounidense.
3: 1992.
4: Se celebra el primer Día Mundial de los Océanos, coincidiendo con la Cumbre de la Tierra celebrada en Río de Janeiro.
3: Año 2007.
4: Bon Jovi publica su 10º álbum de estudio, Lost Highway. El 8 de junio de ese 2007, la banda norteamericana Maroon 5 encabezaba la lista de los 100 más soñados en las radios de los Estados Unidos, Make Me Wonder, el primer sencillo del segundo álbum titulado

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de toda su carrera. En el Reino Unido, la canción consiguió el puesto número 11 en septiembre del 2019 y luego ingresó en el Top 10 para después llegar al Hits Top 5 o al UK. Soy Mr. Will desde la CRWH, cadena radial de habla hispana. Búscalos en Facebook para más bonus track. Es el momento de escuchar a Post Malone con Circles. Hasta pronto.

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5: At this hour. El presidente Trump sigue ganando elecciones, no a nivel nacional, que por lo general pierde, sino a nivel local, las primarias de su partido, que por lo general gana a través de los candidatos que endosa. Alana Mosseri es internacionalista de la Universidad Instituto Empresa en Madrid.
6: Sigue teniendo mucho poder y mucho dinero. Controla muchísimo dinero y puede ayudar mucho en estas campañas. Ha sido muy notable, ¿no? Derrotar John Cornyn, el senador de Texas de toda la vida, no sé cuántos años, pero 1,000 años. Ken Paxton, que ha sido apoyado por Trump, pero es un hombre que tiene también muchos escándalos en su pasado. Sí ha sido capaz de derrotar a Thomas Massie, Bill Cassidy, que son senadores, congresistas desde hace muchos años. Tampoco ha sido todos éxitos la gente que Trump ha apoyado, ¿no? Había también perdidas en Iowa, en North Carolina, pero en general ha tenido unos, yo creo que ha apoyado unos 100 candidatos y ha tenido un gran éxito entre ellos, donde sí sigue controlando el partido, pero puede ser que hay límites.
5: ¿Por qué, a pesar de tantas dificultades, entre otras la inflación, las redadas antimigrantes de ICE, la guerra, Trump sigue controlando el Partido Republicano? Alex Chafuen es presidente de la Fundación Chase de Virginia.
7: Básicamente en las encuestas dicen que el republicano está descontento con el Congreso y los republicanos en general, pero odia y tiene terror a la agenda demócrata. La razón básicamente es esa. Hay un grupo muy sólido de apoyo a Trump, sigue siendo, batiendo récords en cuanto a apoyar a candidatos que terminan ganando. Ningún presidente ha tenido ese récord, pero es tanto el terror que se le tiene a la agenda demócrata que eso hace que Trump sea como el gran luchador contra esa agenda. La verdad es, pese al descontento que existe con ciertas políticas de Trump, a este señor, al presidente de Estados Unidos, los republicanos lo ven como la única figura que puede ahora por ahora enfrentarse a los demócratas.
5: Escucharon a Alana Mosseri y Alex Chafuen.
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Bienvenidos a Retrowaves. Jean Paul Girón les saluda. Gracias por estar con nosotros. Estamos con AJ Alba desde Denver, Colorado. Yo estoy de aquí desde Moncton, New Brunswick, Canadá. Gracias siempre por escucharnos, por estar siempre al pendiente del programa. Vamos de lleno con la primera canción. Esta canción fue un regreso de la banda America del 82, inyectando un sonido pop rock muy moderno a su estilo, sobre todo folky de los años 70. You Can Do Magic fue escrita y producida por Ross Ballard. Y bueno, America venía de una racha de baja popularidad y esta canción le devolvió la cima de las listas mundiales. A diferencia de sus éxitos acústicos, como A Horse With No Name, como ustedes saben, esta pista incorporó sobre todo una producción muy buena, sintetizadores que caracterizan a esta canción típica de los 80s, lo que generó un sonido mágico y envolvente. Dato curioso, fue su mayor éxito desde mediados de los 70s, sobre todo porque alcanzó posiciones privilegiadas en el Billboard Hot 100. También alcanzó el puesto 8 en el Billboard Hot 100, como les dije anteriormente, llegó al puesto 5 en Estados Unidos, en el Adult Contemporary también, y entró también en el top 60 del UK Singles Chart. Vamos de lleno con este tema telonero, acá en Retrovirus, la energía de los clásicos, música, información, emociones y mucho más, solo acá con nosotros. Jean Paul Girón les saluda, continuamos con más.

Take On Me es la joya de la corona del synth pop noruego y uno de los sencillos que más vendió, sobre todo en esta canción que se caracterizó porque se lanzó originalmente en el año 84 y relanzada sobre todo con éxito masivo en el año 85, donde se definió sobre todo la estética visual y sonora de los años 80. Esta canción, como ustedes así lo recuerdan, no más seguro, esta canción no tuvo un éxito, no fue más que todo un éxito inmediato, sino que también tuvo otras dos versiones previas que fracasaron en las listas, ¿no? Y fue hasta entonces donde este productor de la banda la trabajó nuevamente y se lanzó sobre todo este icónico video musical que se convirtió en un fenómeno mundial. El riff del teclado, famoso sintetizador, que realmente logró este sonido utilizando un sonido característico, y sobre todo esta canción es muy famosa porque es una canción donde se canta muy alto, ¿no? Y a finales del coro sobre todo, donde se demuestra un rango vocal donde no todos llegan y más de, sobre todo, dos octavas a mi criterio en solo 3 minutos, pues la caracterizan por ser una canción única y muy emblemática. Tomó sobre todo 4 meses esta canción para crearse y sobre todo se convirtió en uno de los pocos videos de los 80s en superar las 1,000,000,000 de reproducciones en el famoso YouTube desde el año 2020. Y bueno, se inspiró en esta banda llamada Aja con este temazo, pues Take On Me. Fue elegido porque es una expresión que se entiende en casi todos los idiomas y suena muy positiva. Sobre todo esta versión que tuvieron ellos Unplugged en el 2017. Esta banda se lanzó acústicamente, por así decirlo, para MTV Unplugged, que lógicamente se volvió viral y mostró una profundidad emocional de la letra más allá del ritmo bailar. Programa Retroclásicos @gmail.com es el correo electrónico para que se comuniquen con nosotros. Y bueno, vamos con otra canción de lleno al programa, pues es un himno definitivo del synth pop oscuro y sensual, sobre todo de los 80s, que se lanzó por esta banda de Los Ángeles llamada Animotion en el año 84 como parte de su álbum homónimo llamada Obsession. Y bueno, no es original de ellos, aunque ellos también la hicieron famosa. Esta canción fue escrita originalmente por este cantautor Michael Desbarres y esta famosa compositora Holy Night en el año 83. Esta canción pues tuvo una chispa de éxito y estos productores de Animotion escucharon la versión original, que era más rockera, lógicamente decidieron darle un tratamiento electrónico con los famosos sintetizadores, como lo he venido hablando a lo largo del programa, y sobre todo tenía un ritmo bailable, lo que le resultó ser básicamente la fórmula mágica, la fórmula ganadora para poder triunfar con este tema. Éxito masivo, cultura pop, canción tema principal de la moda, sobre todo Fashion Television, que durante años apareció esta banda sonora. Este también video musical es puro arte visual de los 80s, donde había un concepto muy surrealista, creo yo, que incluía estatuas que cobran vida y un ambiente muy urbano de safari, ¿no? Muy estilizado. Este tema es una de las composiciones más exitosas de la década, habiendo escrito también, ustedes lo conocen, The Best para Tina Turner y Love is a Battlefield, llamado este tema, pues, a cargo de Pat Benatar. Vamos entonces con Obsession a cargo de Animotion, solo aquí en Retrovirtual, la energía de los clásicos, Jean-Paul Giron con ustedes.

Cruel Summer, himno definitivo del pop veraniego melancólico, se lanzó por este trío británico, Bananarama, del año 83. Esta canción, a diferencia de otras, pues alegre de la época, pues esta captura una sensación de soledad, sobre todo recuerdo, y de agobio. Pues esta canción fue emblemática de la época y fue escrita en chicas que querían básicamente romper el cliché del verano feliz. Esta letra, sobre todo, recuerdo que habla de estar atrapado en una ciudad muy calurosa, pues extrañando a alguien y sintiéndose vulnerable mientras todos los demás parecen divertirse. También esta canción fue un éxito rotundo en Reino Unido en el 83, no se explotó mucho en Estados Unidos sino hasta el 84, pues esta banda sonora fue incluida en la película de esta famosa película Karate Kid. Esta escena suena cuando Daniel LaRusso intenta adaptarse a su nueva vida en Los Ángeles, sobre todo reforzando ese sentimiento de aislamiento. Y bueno, gracias a esta película, esta canción escaló hasta el top 10 del Billboard Hot 100. Increíble también el video musical filmado en esa ciudad muy calurosa de Nueva York durante la huelga de trabajadores portuarios. Muchas versiones, muchos grupos que la reversionaron, entre ellos Ace of Base. Y bueno, vamos a tener a Ace of Base un poquito más adelante en este programa hablando de ese grupazo sueco. Esta canción también sigue siendo un referente de la cultura pop, pues aparece en muchas series y comerciales, así como les mencioné anteriormente, pues que buscan evocar esa nostalgia ochentera, ¿no? Con la que se busca también ese toque de actitud muy característico de esa época. Vamos terminando el bloque, pues vamos con este himno definitivo del Italo Disco del 85 por este famoso proyecto Baltimora, con este temazo llamado Tarzan Boy, una de esas canciones que definen una era gracias a su pegajoso coro o estribillo y su grito selvático sintetizado. Pues esta canción realmente es un grito humano natural, ¿no? Al principio fue procesado con sintetizadores y efectos de estudio, pues para darle ese sonido electrónico tan característico de los 80s. Y esta canción tuvo realmente dos vidas comerciales muy exitosas. Se lanzó en el 85 en Europa, pues alcanzó el puesto 3 en Reino Unido y el 13 en el Hot 100 de Estados Unidos. Y también tuvo un éxito comercial en el 93, canción que volvió a las listas de éxitos gracias a su uso en un famoso comercial de Listerine. Este enjuague bucal, pues su aparición dentro de esta banda sonora de la película Teenage Mutant Ninja Turtles 3, como ustedes conocen, esta serie de las tortugas ninjas que estuvieron desde los 80s realmente en su apogeo y los 90s sobre todo, y continuaron haciendo series, trilogías y películas que son, bueno, hasta el día de hoy realmente siguen apareciendo en las pantallas, en la pantalla grande sobre todo, y son series que nunca pasan de moda. Vamos entonces con este temazo de Baltimora llamado Tarzan Boy, aquí en Retro Vibes, la energía de los clásicos. Jean Paul Girón con ustedes. Vamos a la pausa, luego vamos con AJ Alba en el siguiente bloque. Continuamos con más.

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2: Hola familia de Retrowaves, ¿cómo estás? Te saluda AJ Alba. Gracias Jean-Paul Girón por un set musical súper, súper cool. Y yo, querido oyente, te doy la bienvenida a este set musical. Yo tengo para ti música icónica de artistas como The Police, UB40, pero también iniciamos de una vez con dos voces icónicas, dos damas legendarias que trazaron la pauta en los 70s, 80s y 90s. Las voces legendarias de Tina Turner, de su álbum multiplatino Private Dancer del 84, el corte What's Love Got to Do With It, posición número uno en Billboard y también ganadora de Grammy en la canción del año en esa ocasión. Seguidos por una dama que no se queda atrás y que también fue elevada al salón de rock and roll en el 2025. Me refiero a la icónica Cher, con su tema If I Could Turn Back Time del 87 de su álbum Heart of Stone. Soy AJ Alba y disfrutas de Retro Waves, la energía de los clásicos.

¿Disfrutaste Retro Westerneros clásicos? ¿Sonidos, matices que nunca pasan de moda? Cada semana, Jean Posner y un servidor hacemos selección selecta de temas para viajar por ese túnel del tiempo. Disfrutamos de una de esas bandas icónicas con sonido reggae inconfundible que mezcla ritmo con reflexión. Nos referíamos a UB40 con su tema Where Did I Go Wrong, una canción que nos recuerda que incluso en el amor, a veces las preguntas llegan demasiado tarde. Y continuamos con lo mejor del rock británico de los 80s, una banda que marcó época con letras inteligentes y un sonido inconfundible. De una de las canciones más intensas y sofisticadas de The Police, con Wrap Around Your Finger. Soy AJ Alba y disfrutas de Retro Waves, la energía de los clásicos.

Con Red Voice disfrutamos de unos sonidos más reconocidos de uno de los tríos del pop freestyle de finales de los 80, un sonido inconfundible. Me refiero a las chicas de Exposé, directamente desde Miami, las cuales nos trajeron varios éxitos que estuvieron en el top 20 de Billboard, como fueron, por ejemplo, Come Go With Me, Point of No Return, también el icónico y posición número uno, Seasons Change, y también What You Don't Know. Pues escuchamos el tema Let Me Be The One. Déjame ser la única, lanzada en el 87 de su álbum debut, Exposé. Soy AJ Alba y por ahí llega Jean Podrón con más música por Retro Waves. Por decir, este bloque musical, una de las canciones más emblemáticas del Tropical House, precisamente desde Noruega, llega Kygo, que logró conquistar las listas internacionales con una canción que combina emoción, ritmo y una vibra inolvidable. Así suena Firestone, unos éxitos que marcó una tendencia en las pistas y en la radio. No te vayas, que viene más música por Retro Waves, energía de los clásicos.

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0: Gracias por estar acá. Estamos en el siguiente bloque. Gracias a EJ Alba por estos temas que nos hicieron recordar sobre todo y nos hicieron bailar, nos hicieron también sintonizar ese sentimiento en el cual estuvo en esa época que ustedes siempre recuerdan. No importa el tema, no importa el lugar. Lo que importa es siempre seguirlos recordando porque los clásicos no pasan de moda. Vamos ahora al 83 con este grupazo a mi criterio británico, Freeze, que lanzó este tema I.O.U., conocido por muchos fans como A.E.I.O.U., las letras de las vocales, por su pegajoso coro. Esta canción fue escrita y producida por el famoso productor de música electrónica, si no me equivoco era Arthur Baker, y se convirtió en un éxito internacional, pues llegó en Reino Unido al puesto 2 y sobre todo en la lista de Dance Billboard de Estados Unidos estuvo en el puesto número 1. Prepárense para uno de los clásicos electro más recordados de los 80. Vamos aquí con I.O.U. a cargo de Freeze. Continuamos con más. Esto es Retro Voice, la energía de los clásicos.
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En el 83, esta banda británica Culture Club lanzó Church of the Poison Mind, este primer sencillo de su exitoso álbum Color by Numbers. Esta canción destacó por su mezcla de pop con el soul al estilo Motown y por las potentes voces, sobre todo de fondo, de Helen Terry. Este tema también llegó al número 2 en el Reino Unido. También fue uno de los grandes éxitos que consolidó a esta banda, liderada sobre todo, como ustedes saben, por Boy George en la escena mundial del pop de los 80. Temazo de Culture Club. Tiene muchos temas que triunfaron a lo largo y ancho de esta década. Vamos ahora con otro tema de otra banda británica del año 89. Nada más y nada menos que Depeche Mode. Lanzó Personal Jesus, el primer sencillo de su famoso álbum Violator. Esta canción fue escrita por Martin Gore y su inspiración vino, si ustedes no sabían, pues vino de este libro Elvis and Me, donde Priscilla Presley describía su devoción por Elvis Presley. Este tema se convirtió en uno de los mayores clásicos del synth rock, alcanzando el top 40 en Estados Unidos y consolidando el éxito mundial de la banda. Disfrutemos, volvamos a recordar a esta banda británica con Personal Jesus llamada Depeche Mode. A continuación, en Retro Waves, la energía de los clásicos. Jean-Paul Giron con ustedes.

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tema del año 84, Dan Harmon lanzó uno de los temas más inolvidables de los 80s, llamado I Can't Dream About You, escrita sobre todo para la famosa película Streets of Fire. Esta canción llegó a número 6 en el Hot 100, convirtiéndose en su mayor éxito y rescatando su carrera como solista. Curiosamente, en la película la interpreta una banda ficticia que estuvo en pantalla, pero era la voz de Harmon la que sonaba de verdad. Temazo del año 84, I Can't Dream About You. Increíble lo que puede hacer la música, sobre todo en películas que quedan siempre en nuestra memoria. Temas que le dan vida y realmente le dan ese cuerpo que muchas veces las películas necesitan. Vamos a finalizar el bloque en el año 86 con esta banda británica también, Duran Duran, lanzando Notorious, el primer sencillo de su álbum del mismo nombre. Curiosamente, este bloque y el bloque anterior también han tenido temas que han sido icónicos y han sido muy recordados de estas bandas británicas. Sobre todo esta nueva etapa que tenía este grupo, Duran Duran, ya que por primera vez trabajaban como trío después de la salida de dos miembros originales. También fue producida esta canción junto al legendario guitarrista y productor Nile Rodgers, y esta canción pues mezcló el pop con el funk y se convirtió en un gran éxito, llegando sobre todo hasta el puesto 2 en el Hot 100 de Estados Unidos en ese año. Termino el bloque, Notorious a cargo de Duran Duran. Me despido, los dejo con ella y Alba luego de la pausa. Un saludo para todos ustedes, un abrazo, cuídense mucho de parte de aquí de Jean Paul Girón. Un abrazo, hasta la próxima.

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La pasión por la música retro, eso es Retro Waves, cada semana junto a Jean-Paul Girón y el servidor E.J. Alba, donde viajamos con la selección atlética de temas que son parte de nuestra vida, parte de todo ochentero y noventero. Y tengo para ti en este bloque musical, será nuestro show de hoy día, música de los australianos Ice House, también la banda Roxette. Pero de una vez comenzamos con canciones que no solo se escuchan, canciones que se sienten. Esa es una historia hecha música, una mirada humana, una realidad que muchos prefieren no ver. Un tema que estuvo versión número uno en 1989 en el conteo anual de Billboard. Esto es la voz inconfundible, la voz y sensibilidad de Sir Phil Collins, cuando se invita a reflexionar con el tema Another Day in Paradise. Soy AJ Alba y disfrutas de Retro Waves, la energía de los clásicos.

Por Retro West disfrutamos a las voces icónicas de dos artistas que supieron trascender de los 70 a los 80 y coronarse ya en los 90 como voces icónicas del firmamento musical británico. Dos caballeros de la corte británica, Phil Collins con Another Day in Paradise, 1989, posición número 1 de ese año para Billboard, seguido por el británico también Rod Stewart con su tema Mi corazón no te puede decir que no, My Heart Can't Tell You No, un tema de favoritos de este virtuoso de la música británica. Y seguimos viajando por Retro Waves, por los sonidos inolvidables de los años 80. Desde Australia nos llega otra banda que marcó época con melodías sofisticadas y atmósferas únicas. Déjate volver y disfrutar por el color de sentimiento de la banda Ice House, quienes nos regalan Electric Blue. Soy AJ Alba y disfrutas de Retro Waves, la energía de los clásicos.

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Red West disfrutamos de dos temas icónicos de todo ochentero y también noventero, remontándonos a Australia con la banda Ice House o el corte Electric Blue del 88, para irnos también al 89 con la banda Roxette, quienes trajeron un movimiento completamente fantástico con una canción icónica. Me refiero por supuesto a The Look, que nos lanzó a nivel mundial a una carrera que pudo traer bastantes álbumes icónicos, y podemos recordar la voz icónica de Mary Fredrickson. Soy AJ Alba y junto a Jean-Paul Girón llegamos hoy día al final de otra edición de Retro Waves, no sin antes invitarte a que estemos la semana que viene en este viaje musical. Y te invito a que nos vayamos a la pista de baile, en esta ocasión con una canción ochentera de una banda setentera que pudo traer un corte musical en 84 y nos llevó a bailar a las pistas de baile. Me refiero a Casey and the Sunshine con el corte Baby Give It Up. Soy AJ Alba, nos vemos la semana que viene y gracias por estar con nosotros cada semana por Retro Waves, la energía de los clásicos. Bye bye.

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5: At this hour. Somos cada vez más los que consultamos a las plataformas de inteligencia artificial tipo ChatGPT. Las usamos para generar imágenes o porque nos facilitan el trabajo. Sin embargo, este auge de lo virtual tiene impactos reales. El consumo de agua y de electricidad que ocasiona la inteligencia artificial es insostenible a largo plazo. La demanda de energía y de emisiones de CO2 se dispara con la IA, alerta Kaveh Madani, ingeniero ambiental y coautor de un nuevo informe al respecto.
6: En 2025, los centros de datos relacionados con la IA consumieron más de 448 teravatios hora de electricidad, lo que equivale al consumo eléctrico de Francia. Para 2030, se prevé que el consumo eléctrico de los centros de datos genere alrededor de 400 millones de toneladas de CO2. Para compensar esa cantidad de emisiones, se necesitaría aproximadamente el doble de árboles de los que hay en todo el Reino Unido.
5: Los autores de este informe sobre la huella ambiental y energética de la IA precisan que no buscan denigrar a la inteligencia artificial. Así lo dice a RFI Miriam Axel, otra coautora del informe.
7: Es una tecnología increíble, pero en nuestro informe recomendamos más transparencia sobre el consumo energético y de agua de los centros de datos, sistemas más eficientes e incorporar la inteligencia artificial en las políticas climáticas.
5: Más transparencia es justamente lo que pide Teresa Roldán, activista ambiental de Voceras por la Madre Tierra en Querétaro. Este estado del centro de México ha facilitado la construcción de más de 20 centros de datos, instalaciones que podrían agravar los constantes apagones y la escasez de agua, estima Teresa Roldán.
8: Ellos están exentos de manifestación de impacto ambiental, porque como no tienen chimeneas, porque no están haciendo un proceso industrial que estén descargando aguas con residuos aparentemente, pues los exentaron de manifestación de impacto ambiental, pero por supuesto que hay un impacto ambiental. ¿Cuánta agua verdaderamente están ocupando? ¿Cuál es su gasto energético? Todo ello está oculto.
5: En Chile, Francia, España también ha ido creciendo el descontento contra los centros de datos a causa de su impacto ambiental. Y en Estados Unidos se multiplican las protestas contra los centros de datos que disparan la demanda energética y por ende el costo de la luz.
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2: Jean-Paul Girón les saluda. Gracias por estar con nosotros. Esto es Un día como hoy en la música, tu dosis diaria de historia musical. 8 de junio. En 1967, Procol Harum alcanzó el número uno de Reino Unido con su sencillo A Whiter Shade of Pale, canción que con su distintivo sonido de órgano y letras enigmáticas se convirtió en un clásico del rock psicodélico. En el 70, Bob Dylan lanzó su décimo álbum de estudio Self-Portrait, disco doble que presentó una mezcla ecléctica de covers, composiciones originales y grabaciones en vivo, mostrando una faceta diferente del icónico cantautor. En el 79, The Who publicó el álbum The Kids Are Alright, banda sonora del documental homónimo que recopilaba actuaciones en vivo y entrevistas, ofreciendo una visión profunda de la trayectoria de la banda. En el 91, el grupo Color Me Bad alcanzó el número uno de las listas de Reino Unido con I Wanna Sex You Up, canción que fusionaba Rhythm and Blues y New Jack Swing, y que también tuvo gran éxito en Estados Unidos. Disfrutemos de I Wanna Sex You Up, a cargo de Color Me Bad, en el año 91. Disfrútenla.

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Este es un nuevo contacto con la CRWH, cadena radial de habla hispana, y más de 50 estaciones de radio en español. Soy Mr. Will, listo para un nuevo bonus track. Cooler Than Me es el primer sencillo del cantante estadounidense Mike Posner. Fue lanzado el 16 de abril 2010 como el primer sencillo de su álbum de estudio debut, 31 minutos para despegar. Alcanzó el número 6 en el Billboard Hot 100 y alcanzó su punto máximo en la lista Hot Dance Airplay de Billboard 2010. La canción fue producida y diseñada por Gigamesh. Existen dos versiones demo de la canción. Una versión pop acústica que cuenta con el rapero y compañero nativo de Detroit, Big Sean. Y una versión remix etiquetada entre paréntesis como Gigamesh Remix. Bonus track. Posner dijo que mucha gente no sabe que grabó esa canción cuando todavía era un estudiante y que lo hizo en su dormitorio con un micrófono extremadamente barato. Así que ahora escucharlo en la radio es muy especial para él. La canción trata de una chica de su salón de clase de la que estaba enamorado y que era alguien que se sentía superior al resto. Por eso grabó este tema donde se sentía desairado. Este es el bonus track de la semana con Mike Posner, Cooler Than Me.

¿Quién no ha pedido un deseo arrojando una moneda en una fuente? Hoy en Del Dicho al Hecho hablaremos de esta antigua tradición. Los romanos creían que el agua de ciertos manantiales estaba bendecida por los dioses, especialmente por Juturna, diosa de las aguas. Ofrecer una moneda era una forma de asegurarse buena salud, suerte o regresar a casa sano y salvo. Con los siglos, la costumbre se mantuvo. Fuentes, pozos y estanques se convirtieron en lugares mágicos para pedir deseos. La Fontana di Trevi en Roma es la más famosa. Si lanzas una moneda de espaldas, dicen que regresarás algún día a la ciudad eterna. Millones de turistas siguen alimentando esa esperanza y, de paso, apoyan obras de caridad, porque las monedas son recolectadas para buenas causas. Soy Gustavo Díaz Pandres. Nos vemos en la próxima edición de Del Dicho al Hecho, porque siempre hay una historia curiosa que contar. Del

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4: At this hour. La pequeña comunidad ecuatoriana de San Mateo en Manta ya cuenta dos embarcaciones atacadas por Estados Unidos desde marzo, según un informe del Comité Permanente por la Defensa de los Derechos Humanos. El modus operandi se repite con uso de drones artillados y embarcaciones con militares estadounidenses, como cuenta Cheo, quien la explosión lo dejó botando sangre y con una fractura en la espalda.
5: Estábamos pescando, en ese momento estábamos pescando y cuando llegó la última lancha íbamos a navegar. Ya como a las 4 de la tarde un muchacho me dice, Cheo, mira, viene un dron a la parte de atrás del barco. Estaba picando un cevichito cuando ya saqué un pie afuera de la cocina y yo le digo, ya, pila, voy a terminar de picar el ceviche. Cuando a los pocos segundos, oiga, cuando pum, me voló con puerta y todo encima de la cocina y... Ahí cuando pegué el otro bombazo, también la parte de arriba de la caseta del barco. Y al ratito reaccioné cuando boté harta sangre por la boca. Y ahí toditos los muchachos eran que hacían ahí con trapos así al barco de Estados Unidos. Eran que le hacíamos con trapos para que no lo atacaran porque ya estaba la otra parte arriba. Había como otro dron con unas granadas, no sé si era como un cohete. Y cuando ya pues lo pusieron ahí, lo apuntaron con todito, la metralleta, pistola. Los gringos ya dice, súbase uno cada uno. Primero le dijeron, alce la mano, alzamos las manos, y después le dijeron que lo subiéramos uno por uno al barco, y ahí lo subimos uno por uno, lo pusieron esa cosa de como esposa, algo así, capucha, lo pusieron todito en la proa. Ahí de la capucha, como se ve ahí, clarito, se veía como se quemaba el barco. Cuando ya a medianoche ya lo entregaron a todos nosotros ahí al barco Salvador. Y no, nosotros que le decíamos que nosotros nunca fuimos náufragos.
4: Cheo lleva más de 15 años pescando y cuenta que su embarcación, el Don Meca, quedó destruida. Tras el ataque, los llevaron a El Salvador, les dijeron que eran náufragos sin dar ninguna explicación y los soltaron. Los pasajes de regreso corrieron por cuenta de sus familiares, algo que lamenta, pero agradece que su suerte fue diferente a los de la embarcación Fiorella, desaparecida en enero.
5: Estábamos nosotros reunidos en San Mateo, estábamos con el Fiorella, el barco Fiorella y la Negra Duarte, que también fueron atacados, pero el Fiorella sí están desaparecidos. Ahí llegan las esposas de ellos a pedir justicia por ellos, porque nadie dice nada. Sí, por ahí que tal vez ellos sí fueron que lo volaron con todo, pero ellos nunca aparecieron ahí.
4: Adami Saxon, de la Organización de Derechos Humanos WOLA, resalta la necesidad de iniciar investigaciones urgentes para estos casos.
6: Lo que presenciamos entonces son ataques sin debido proceso en el marco de operaciones de efectuación de la ley, law enforcement en inglés, letales sin ninguna justificación de autodefensa. Es el equivalente a disparar contra alguien no armado quien está huyendo en una calle. Si un policía hace eso, se encuentra en problemas por haber cometido un homicidio, porque no había ninguna justificación de autodefensa.
4: El organismo de control independiente del Pentágono investiga la legalidad de dichas operaciones del ejército estadounidense, mientras llevan más de 190 muertos y algunos pescadores de localidades como San Mateo temen salir a trabajar.
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3: Jean-Paul Girón les saluda. Gracias por estar con nosotros. Esto es Un Día Como Hoy en la Música, tu dosis diaria de historia musical. 8 de junio. En 1967, Procol Harum alcanzó el número uno de Reino Unido con su sencillo A Whiter Shade of Pale, canción que con su distintivo sonido de órgano y letras enigmáticas se convirtió en un clásico del rock psicodélico. En el 70, Bob Dylan lanzó su décimo álbum de estudio Self-Portrait, disco doble que presentó una mezcla ecléctica de covers, composiciones originales y grabaciones en vivo, mostrando una faceta diferente del icónico cantautor. En el 79, The Who publicó el álbum The Kids Are Alright, banda sonora del documental homónimo que recopilaba actuaciones en vivo y entrevistas, ofreciendo una visión profunda de la trayectoria de la banda. En el 91, el grupo Color Me Bad alcanzó el número uno de las listas de Reino Unido con I Wanna Sex You Up, canción que fusionaba Rhythm and Blues y New Jack Swing, y que también tuvo gran éxito en Estados Unidos. Disfrutemos de I Wanna Sex You Up, a cargo de Color Me Bad, en el año 91. Disfrútenla.

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1: Hola, soy AJ y te invito a que estés conmigo este fin de semana. 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Nos vemos este fin de semana.
2: Hey, ¿qué tal? ¿Cómo están? Hoy hablaremos de un álbum gigante, Thriller. Ni el mismo Michael Jackson estaba preparado para el descomunal éxito que tuvo Thriller. Ni él, ni su productor Quincy Jones. Aunque haciendo algo de historia, Michael no era ajeno al éxito. Lo tuvo con sus hermanos en The Jackson's Five. Lo tuvo cuando comenzó como solista. Por ejemplo, uno de sus primeros logros fue Ben. Lo tuvo también con el álbum anterior al Thriller, Off the Wall, maravilloso de comienzo a fin, con canciones como Don't Stop Till You Get Enough y Rock With You. Pero Thriller es especial, tiene una canción para todos los gustos. 7 de sus 9 canciones fueron top 10 en listados. Empecemos a contar algunas. I Wanna Be Starting Something, The Girl Is Mine, con Paul McCartney. Una canción en la que nadie se imaginaba que el solo de guitarra lo haría el maestro Eddie Van Halen. Beat It. Billie Jean. Human Nature, Pretty Young Thing. Y la protagonista, Thriller. 42 millones de copias vendidas en el primer tiraje. Y además vale la pena mencionar que como parte de la banda que grabó el álbum, hay varios integrantes de Toto, el baterista Jeff Porcaro y el guitarrista Steve Lukather, quien pudo haber sido el vínculo con Van Halen. Es un álbum perfecto. Sé que es muy difícil, pero si usted tuviera que elegir solo una canción de este álbum, ¿cuál sería? Rock and Roll Forever, my friends.

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